Pues sí, amigos y amigas de 91.9 La Ochentera de Todelar. Hasta este momento les acompaña por hoy Carlos Alberto Ríos. Espero hayan disfrutado de esta buena tanda de clásicos. Los invito para que sigan ahí, porque la música continúa. También para que mañana nos reconectemos a partir de las 5 y disfrutemos de la mejor cápsula de los clásicos. Hoy los voy a dejar con The Church y Under the Milky Way.

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0: La actual Copa del Mundo mide 36 centímetros y pesa más de 6 kilos de oro macizo. Pero su verdadero valor no está en el metal, sino en lo que representa. Porque no se levanta solo un trofeo, se levanta la historia de todo un país. 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
2: Mientras Italia levantaba la copa en España 82 y Paolo Rossi se convertía en leyenda, Survivor rugía en las radios con Eye of the Tiger, número 2 del Billboard de 1982.
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Disfrutar. Y como siempre, Mauricio Pérez va sacando de una vez su cuaderno que lo lleva hasta 1983. Una fecha como hoy, ¿qué pasaba en la ciudad de Medellín en 1983? En el puesto número 4 de los listados estaba Sergio Méndez, Never Gonna Let You Go. Y en el puesto número 3 estaba David Bowie con Let's Dance. Aquí está el puesto número 4 y 3 de una fecha como hoy de 1983.

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0: 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En España, 1982, ocurrió algo que parece de videojuego. Hungría derrotó 10-1 a El Salvador, la mayor goleada registrada en una Copa del Mundo. 10 veces celebró un mismo equipo. 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

Dance con David Bowie. Son las 6:35. 6:35. 6:35. Me escucho como cortado, no sé por qué. Hoy está de cumpleaños la compañía Colcafé. Está cumpliendo 72 años. Rico café de Colcafé. Y hoy estaría de cumpleaños Marilyn Monroe. La hermosa Marilyn Monroe nació el 1 de junio de 1926. Día Mundial del Niño. 1980, Ted Turner crea la cadena CNN. Era la primera cadena mundial de noticias 24 horas. Ve, hoy es el día también de los que juegan todo a caricello. Mucha gente, echémoslo a caricello, venga, echémoslo a una moneda. Día Mundial de la Leche, Día Mundial del Niño, Día de los que superaron el cáncer, Día de quedarse con nuestra emisora. En un momentico estaremos formulando la pregunta del día de hoy. Vamos a escuchar el puesto número 2 y 1. ¿Qué pasaba en la lista de la ciudad de Medellín? En el puesto número 2 estaba Effer David con Words. Las palabras no salen fácil. Words don't come easy. Y en el número 1 estaba Bonnie Tyler y no sabemos nada de Bonnie Tyler. Extrañamente, llevamos 3 semanas sin saber nada de la salud de Bonnie Tyler. Aquí está Effer David con Words.

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Eclipse total del corazón, total eclipse of the heart. En la mañana son las 6:45 minutos. Hay dos fechas muy importantes para celebrar el día de hoy. Pero que es el día del niño. En 1984 nacía en la ciudad de Medellín Todelar Estéreo. Esta casa tenía la primera emisora de música americana oficial. Se llamaba Todelar Estéreo. Abrió y prendió sus micrófonos el 1 de junio de 1984. Y hoy estamos felices porque hoy ingresa en nuestro nuevo compañero, nuevo entre comillas porque yo a Mario lo conozco desde hace mucho tiempo, se llama Mario Jiménez. Les prometo unos muy buenos turnos de Mario Jiménez. A partir de las 7 de la noche les va a acompañar todos los días haciendo un viaje por el pasado, por el presente, con la participación de ustedes, la mejor música. Vamos a tener compañía ahora en la noche con Mario Jiménez todos los días. Desde las 7 de la noche va a estar Mario Jiménez. Hoy le damos la bienvenida a nuestro nuevo compañero que ingresa al elenco de La Ochentera, al lado del Kafka de la radio, don Carlos Alberto Río López, John Jairo Muñoz, Checho Cano, yo que estoy por acá, Mauricio Pérez, y ahora Mario Jiménez será nuestro nuevo amigo en las noches de La Ochentera 91.9. En el puesto número 6, en 1983, estaba Men at Work, y en el número 17 estaba Michael Jackson con Wannabe Starting Something.

con Michael Jackson. La película creo que completó 884 millones de dólares en todo el mundo. Y sigue subiendo, ya pasó a la película de Queen y va muy bien. Como van las cosas, en un futuro llegará al billón de dólares. Son las 6 de la mañana, 55 minutos. En una fecha como hoy, a ver, yo voy a hacer un experimento por aquí. En una fecha como hoy, Agatha Christie recibe el reconocimiento de la Dama del Imperio Británico. Era el año de 1971. 6 de la mañana, 55 minutos. Tengo tiempo para una última canción antes de arrancar oficialmente nuestro programa. En el puesto número 18, en una fecha como hoy, estaba Def Leppard. Con esto que se llama Fotografía, Photograph.

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3: Aquí estamos como todos los días, son las 7 de la mañana, un minuto, Mauricio Pérez le saluda en la edición número 419 de la agenda. Corren 152 días del año, faltan 203. En una fecha como hoy arrancó a trabajar Todelar Estéreo. Era el primero de junio de 1984. Arrancamos el mes número 6. Hoy es el Día Mundial de las Madres y de los Padres. El Día Mundial de los Arrecifes. El Día Mundial de la Leche. El Día del Niño. A todos los que llevamos un niño, los que fuimos niños, los que disfrutamos de nuestra infancia. Hoy es el Día de las Personas que superaron el cáncer. Hoy es el día de los que juegan todo a cara y sello, los que lanzan una moneda. Hoy es el día de quedarse con nosotros, de escuchar buena música. En un momentico estaremos planteando nuestra pregunta del día de hoy. En 1966, en una fecha como hoy, el primero de junio de 1966, los Beatles se metían al estudio de grabación. Se tomaban 12 horas para grabar una de las canciones que fue uno de los himnos de los Beatles. Y como dato curioso, no es ni John Lennon, ni Paul McCartney, ni George Harrison el que cantan este tema. En una fecha como hoy, en 1966, estaban grabando esta canción. Yellow Submarine.

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¿Quién estará llorando ahora? Who's crying now con Journey? Son las 7 de la mañana, 9 minutos. El sol brilla sobre la ciudad de Medellín. Parece que va a ser una mañana muy bonita. Ayer hubo paz, hubo armonía. La gente salió a votar, afortunadamente, en nuestra ciudad. Y como lo vemos en todo el país, hubo orden y se pudo realizar las elecciones el día de ayer. Bueno, comienzan a saludarnos en nuestro WhatsApp. Luis Martínez, nuevo mes, bendiciones. Mauricio Ramírez, feliz inicio de semana. Héctor Roldán nos manda una frasecita. José Luis Gómez, feliz semana. Robinson Alberto Sepúlveda nos manda bendiciones. Dorian Lopera me dice, recuerdo en Todelar Estéreo un director que tuvo Todelar Estéreo, Albeiro Posada, que de ahí se fue a trabajar a Radio Activa. Claro que sí, frecuentemente veo a Albeiro Posada, tiene un programa de política, así literalmente, tiene que ver con la comunidad y con mucha política. Hombre, ¿cuántos, hoy es el día del niño, cuántos hermanitos tuvieron ustedes? ¿Fueron una familia de muchos hermanitos? ¿Fueron hijos únicos? ¿Solo tuvieron un hermanito? ¿Cuántos hermanitos tuvieron ustedes cuando eran niños? En mi casa éramos 5. Éramos 3 mujeres y 2 hombres. ¿Ustedes cuántos hermanitos tuvieron? ¿Me quieren contar? Escríbanme al WhatsApp, que es el 305-3007-919. En una fecha como hoy, en 1968, el número uno en los Estados Unidos era para el dúo de Simon y Garfunkel. Era el tema de una película que se llamaba El Graduado. El número uno en 1968 era esta canción, Mrs. Robinson.

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0: Chicago, son las 9 de la mañana, 19 minutos. 7 de la mañana, 19 minutos. 7, 19 minutos. Fernando y Diana reportan sintonía a esta hora. Y Iván Arroyave nos desea un feliz día. Gloria Zuleta me dice: Diana Vázquez está enamorada de Steve Perry. Gloria, tienes toda la razón. Cada vez que suena una canción de Journey o de Steve Perry, Diana Vázquez me escribe y me dice: estoy feliz. Johnny Alexander Osuna Rivera me dice: solo tuve una hermanita. Éramos dos hermanitos en la casa. Gloria Ortiz: en mi casa fuimos cuatro mujeres. ¿Cuatro mujeres de una vez? Siempre fuimos muy juntas. Ahora estamos juntas, más no revueltas. Elena me dice: en mi casa fuimos cuatro hermanitos, dos mujeres y dos hombrecitos. Yo ya les conté que tenía una, que tengo todavía una hermana mayor, que me lleva un año. Sigue Mauricio, le llevo un año a mi hermana abogada Ángela María. Después descansaron en la casa unos días o unos añitos y vino Joaquín, el Jackie Pérez y Estelita, que vive en Costa Rica. Entonces éramos cinco hermanos, tres mujeres y dos hombres. 7 de la mañana, 21 minutos. En una fecha como hoy, el grupo Aha estaba lanzando su primer álbum. Se llamaba Hunting High and Low. Era el primero de junio de 1985. De ese álbum se lanzaron varias canciones, incluyendo el tema que le daba título al álbum, Buscándote por todas partes.
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Believe It or Not, créalo o no. Hoy está de cumpleaños uno de los mejores actores, hombre, de todos los tiempos, Morgan Freeman. Me parece un actorazo. Nacido primero de junio de 1937. Y yo no sé si vieron cuando jóvenes una serie que se llamaba El Justiciero, o en inglés que se llamaba El Ecualizador. El protagonista era Edward Woodward, el justiciero, así con una gabardina grande. Había nacido el 1 de junio de 1930. La pregunta del día tiene que ver con los hermanitos. ¿Cómo eran en su casa? ¿Cuántos eran? Anama me escribe. Ay, Anama. Tengo 11 hermanos. Ay, Dios mío. ¿Qué es esa cantidad de hermanos? Éramos 8 mujeres y 4 hombres. Lenny Chalarca me cuenta. Tengo un hermano, 7 mesino. Es decir que nacimos el mismo año.

Yo nací en febrero y él nació en noviembre. Oiga, uno tener un hermano que cumpla el mismo año de uno. Esto le pasa a Lenny Chalar. Es que veo por ahí historias ya bien raras y bien complicadas. Carlos García, Carlos A. García Ramírez nos manda bendiciones. John Freddy Restrepo. Éramos cuatro hombres y una mujer. Pero en mi casa había otro niño que mi mamá adoptó y crió. Aldemar García, éramos siete hermanos. Tres mujeres y cuatro hombres. Desafortunadamente ya se nos fue el mayor de los hermanos. John Zapata me dice, éramos tres hermanos. Tenía dos hermanos medios. Y Diana Vázquez me dice, éramos 10 hermanos, 4 mujeres y 6 hombres. Antes había unas familias, pero con mucha gente, muchos hijos. Yo creo que como buena familia antioqueña tenían más de 5 hijos. Esas mamás cada año estaban esperando un bebé. Pobrecitas, pobrecitas. Hola. Bueno, ella lo disfrutaban y la familia era feliz entre más grande fue. Han cambiado un poco como las costumbres de los pueblos y ya las familias no son tan numerosas. En 1985 el álbum número uno en los Estados Unidos era un álbum de Prince llamada Around the World in One Day, alrededor del mundo en un día. En ese álbum estaba esta canción, Raspberry Beret. 1, 2, 1, 2, 3, 4. Aquí está Prince a las 7 de la mañana, 32 minutos. ¿Cuántos hermanos tuviste? ¿Cuántos hermanos eran? ¿Me quieres contar? Yeah.

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John Michael Kwan. Carles Whippers. Son las 7 de la mañana, 40 minutos. Ron Wood, de los Rolling Stones, nació el 1 de junio de 1947. Y Alan Wilder, de Depeche Mode, nació 1956, 1 de junio. ¿Qué nos dicen nuestros oyentes a esta hora? Vamos a ver qué escribe por aquí. Héctor Raúl Puerta me dice: en mi casa fuimos 7 hijos, 4 hombres y 3 mujeres. Iván Arroyave me dice: récord, yo apunto récord ahí. 15 hermanos, éramos 8 hombres y 7 mujeres, quedan 12 de los hermanos. Mauricio Gómez Peláez: éramos 12 hijos, 7 hombres y 5 mujeres. Nancy Gaviria: éramos 4 mujeres y 5 hombres. Afortunadamente todos están aún vivos. Miguel me dice: tuve un o tengo un hermano mayor que es mi mejor amigo. Uy, qué bueno. Y Edwin: éramos 9 hermanos, 3 mujeres y 6 hombres. ¿Cuántos hermanitos tuvieron ustedes? ¿Me quieren contar? ¿Cuántos vivos? ¿Cuántos quedan? ¿Cuántos eran en su casa? ¿Si tuvieron hermanitos medios? Hoy estamos recordando los niños de la casa, la adoración, los juegos de la casa, la alimentación de esos 5, 6, 7 hermanitos. Sentarlos a la mesa era un complique. Había unos que eran muy pequeñitos. Darles la compota, ¿se acuerdan cuando le daban a uno compota? Que le ponían a uno un mameluco. Éramos los niños de la casa. Algunos más traviesos, otros más cuerdos, entre comillas, unos más tranquilos, otros más loquitos, pero eran los niños. ¿Me quieren contar cuántos niños eran en su casa? 305-3007-919. Son las 7 de la mañana, 43 minutos. Me voy a mirar la revista Billboard 1985. Había una nueva entrada con una familia llamada The Barge. Entraba esta canción: Who's holding Donna now? ¿Quién estará abrazando ahora a Donna?

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1: 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No te preocupes, sé feliz. Día Mundial de los Padres y las Madres, Día de los Arrecifes, Día Mundial de la Leche. A los que nos gusta la leche heladita, el café con leche, la leche en las diferentes presentaciones. Son las 7 de la mañana, 52 minutos. Ron Dennis, el creador y fundador de la McLaren, es decir, del equipo de Fórmula 1, nació en una fecha como hoy, en 1947. Y hoy está de cumpleaños el Cinema del Centro Colombo Americano. El Teatro del Cine Colombo Americano está de cumpleaños. Aquí arriba de la playa. Uno de los buenos teatros de cine cultural en la ciudad de Medellín. Está de cumpleaños. Allá vi los 10 más pobres del mundo. Me acuerdo que de las primeras veces que fui al Centro Colombo Americano, por lo menos yo estudié en el Centro Colombo Americano, pero que fui al teatro, vi a Tola y Maruja allí en el cinema del Centro Colombo Americano. Feliz cumpleaños, abrió sus puertas el 1 de junio de 1989. En una fecha como hoy apareció por primera vez una revista de rock llamada Kerrang. Para los rockeros, rockeros la conocen porque yo creo que todavía funciona. Una de las películas de la revista de heavy metal más famosas del mundo, Kerrang. En la primera edición, ¿sabe quién salió en la tapa? Salió AC/DC. Y hablando de AC/DC, You Shoot Me All Night Long. A las 7 de la mañana, 54 minutos.

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3: Y le damos la bienvenida a nuestro nuevo compañero Mario Jiménez. Mario Jiménez ahora estará en las noches de La Ochentera 91.9, a partir de las 7 de la noche. Arranca hoy, Mario Jiménez, nuestro nuevo compañero. Una gran persona de radio, una gran persona y un excelente profesional. Mario Jiménez arranca hoy en La Ochentera, a partir de las 7 de la noche. Edición número 419 de la agenda. Corren 152 días, faltan 213. Es el mes número 6. Hoy es el Día Mundial de los Padres y las Madres, el Día Mundial de los Arrecifes, Día Mundial de la Leche, Día de los que superaron el cáncer, Día de los que juegan todo a cara y sello. Hoy es el Día del Niño. Por eso nuestra pregunta del día de hoy es: ¿cuántos hermanitos fueron en la casa? ¿Me quieren contar? Escríbame al WhatsApp, que es el 305-300-7919. En una fecha como hoy, el señor Sting estaba lanzando su álbum Dream of a Blue Turtle, El sueño de la tortuga azul. Se lanzaba el 1 de junio de 1985. Ese álbum tenía Russian, tenía Fortress Around Your Heart y tenía una canción llamada If You Love Somebody, Set Them Free. Si almas a alguien, déjalo libre. Aquí está Sting a las 8 de la mañana, 4 minutos.

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En la mañana son las 8:12 minutos. Hola, prendí ya mi cámara. Ya estoy en cámara, estoy en Kick, la aplicación que tenemos y que prendemos todos los días para que nos veamos. El día de hoy he traído, una cosa muy increíble. Yo no sé si a ustedes les tocó, cuando jóvenes, en algunas mesas y en algunos restaurantes que ofrecían palillos de dientes, pero había una maquinita o un dispensador de palillos de dientes. Toothpick, así se llama en inglés. Era un pájaro que se agachaba y cogía el palito. Que usted no lo crea. Aquí lo he traído el día de hoy, esa maquinita. Miren, esta maquinita salía y cogía el palillo de dientes. Era muy famosa, fue muy famosa en los años 70. Y la he traído el día de hoy. ¿La quieren ver? Prenda la cámara y les voy a mostrar el pajarito que cogía los palillos de dientes. Sí, yo lo tengo. Y ese pajarito lo he traído el día de hoy para que lo vean. 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Si no tienen la aplicación, bájenla. Y a propósito, hoy tendremos nuestro nuevo compañero Mario Jiménez a partir de las 7 de la noche. Yo creo que esta cámara también va a prender para que lo conozcan los que de pronto no lo han visto. Mario Jiménez, nuestro nuevo compañero, estará a partir del día de hoy en la programación y en la locución en la ochentera. A partir de las 7 de la noche, escuchen a Mario Jiménez. ¿Qué nos dicen nuestros oyentes a esta hora? Mauro Areiza dice, solo tuve una hermana, la quiero mucho. Se llama Denise Areiza. Maribel Cardona me dice, éramos 5 hermanos, 4 mujeres, 1 hombre. Mónica Roldán, nuevo récord. Éramos 17 hermanos, 11 mujeres y 6 hombres. Ya se nos fueron 2 de los hombres, el mayor y el menor, me dice Mónica. Pero Mónica, nuevo récord, 17 hermanos. César Ortiz, éramos 5 hermanos, todos maravillosos. Todos los amo, todos los quiero. No sé qué hubiera sido en mi vida sin mis hermanos. Yo digo también lo mismo. Amo inmensamente a mis hermanos. En 1985 salía al mercado el primer álbum del grupo Aha. Ese álbum se llamaba Hunting High and Low. Y tenía su himno. Ese álbum tenía Take On Me.

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4: En la mañana son las 8:24 minutos. 8:24 minutos. 1969, John Lennon graba Give Peace a Chance. Dale una oportunidad a la paz. En 1907 en Colombia se funda la Escuela Militar José María Córdoba. Y en 1533, el 1 de junio, se funda Cartagena de Indias.
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4: No, es que no es que vaya a cambiar de programación, es que está de cumpleaños Amanda Miguel.
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4: Canciones como Él me mintió, Así no me amará jamás, Hagamos un trato. Amanda Miguel vive actualmente en los Estados Unidos, Argentina ella. Nacida en 1956, en una fecha como hoy. Feliz cumpleaños para Amanda Miguel. Hoy la pregunta tiene que ver con los hermanos. ¿Cuántos hermanitos eran en la casa? Lísima Cogil me dice, éramos 5 hermanitos. 3 mujeres y 2 hombres, igual que en mi casa. Lina María Saldarriaga, 8 hermanos. Ya se nos fue 1. Ramón Betancur, en mi casa éramos 4 hombres. Ya se me fue uno de los hermanos. Jairo Gaviria dice 14 hermanos, 9 hombres y 5

No, eso pasa en muchas familias también. En una fecha como hoy, en 1985, entraba a la lista de los Estados Unidos la agrupación Heart con esta canción. ¿Qué hubo del amor? What About Love? Nueva entrada, revista Billboard, 1985, primero de junio.

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Hoy está de cumpleaños Jaime Guerrero, de familia de corredores de autos, ganador en 11 oportunidades de las 6 horas de Bogotá, de muchas competencias nacionales e internacionales. Jaime Guerrero está de cumpleaños. Tom Robinson nació en una fecha como hoy, Tom Robinson Band. Tom Robinson nació en 1950. Y María Clara Sánchez, María Clara Salazar, una de nuestras bolicheras más importantes en la historia de Colombia, está de cumpleaños. En una fecha como hoy se acaba el show de Dick Van Dyke. Era el primero de junio de 1966. Hoy también le estamos celebrando el cumpleaños a Todelar Estéreo. Todelar Estéreo prendió sus micrófonos el primero de junio de 1964. Hoy estamos recordando también que Sting lanzaba en una fecha como hoy El sueño de la tortuga azul. Se llamaba ese álbum. Ese álbum incluía una muy buena canción, para mí una de las mejores canciones de Sting. Se llama Una fortaleza alrededor de tu corazón. Fortress Around Your Heart. Del álbum Blue Turtle. The Dream of the Blue Turtle. Aquí está Sting a las 8 de la mañana, 36 minutos.

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Tracy Chapman con Fast Car. Carro rápido, son las 8 de la mañana, 45 minutos. En 1931, en una fecha como hoy, se corre el primer derby de Kentucky. Esta es una de las carreras más importantes del mundo de caballos. Era el año de 1931. En 1485, el fraile John Corn realiza la primera muestra de lo que será conocido como el whisky escocés. Y en 1978 inicia en Argentina, en Buenos Aires, el Mundial de Fútbol de Argentina. En el año 2000, el 1 de junio, falleció Tito Puentes, el timbalero. Y en el 2006 falleció la cantante Rocío Jurado. Hoy está de cumpleaños una de las damas, yo creo que de las damas fuertes del rock. Se llama Alanis Nadine Morissette. Alanis Morissette, nacida en Ottawa, Canadá, el 1 de junio de 1974. Cantante, guitarrista, compositora, productora, actriz canadiense. Bueno, una gran trayectoria, una muy buena música. Alanis Nadine Morissette está de cumpleaños, cumpliendo 52 años, una de las damas del rock. Aquí está Ironic con Alanis en su cumpleaños.

Superstitious. Con Europe son las 8 de la mañana. Esto como corre de la mañana, hombre. 8:55. En una fecha como hoy se proyecta la primera película de Los Tres Chiflados. Los Tres Chiflados aparecieron el 1 de junio de 1929. ¿Qué nos dicen nuestros oyentes? Alba Rojas me dice, soy la mayor de 5 hermanos. Y Johnny Chaparro me dice, tengo 4 hermanos, soy el mayor. Y me da los nombres de cada uno de los hermanos. 8 de la mañana, 55 minutos. Hoy es el Día del Niño, entonces por eso les estamos preguntando acerca de los hermanitos. Y hoy le estamos dando la bienvenida a Mario Jiménez. Hoy es el día del debut, del regreso a la ciudad de Medellín de Mario Jiménez. Y estamos felices porque va a ser muy buen elemento en horas de la noche. Ahora será su compañía después de las 7 de la noche. En una fecha como hoy, el canal MTV estaba estrenando un video de un grupo llamado Dire Straits. No, mentiras. En 1985, el canal MTV estaba estrenando Money for Nothing. Y después de su estreno, se dispararía en todo el país y llegaría a ser número uno en la lista de Billboard. Aquí está Money for Nothing.

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9:05. Ahora sí me escucho bien, hombre. Ay, esto es otra cosa. Roger Sánchez, DJ, está de cumpleaños, nació en 1967, en una fecha como hoy. Y la hermosa Paula Andrea Betancourt. Uy, a Paula la recuerdo en esos reinados. Y tengo un recuerdo con Paula Andrea Betancourt. Les voy a contar así rápidamente. Yo hacía un personaje que se llamaba Pochito en Veracruz Estéreo. Hicimos una jornada para recoger regalos para llevárselos al pabellón de quemados del San Vicente de Paul. Paula Andrea nos llevó una camioneta llena de peluches y me acuerdo que se llenó, era un garaje y lo llenamos. Paula Andrea va llegando a Veracruz en ese entonces y me dice para traerle unos regalos a Pochito. Una camioneta llena de regalos de peluches. Bella Paula Andrea está de cumpleaños, nacida en 1972. Y hoy está de cumpleaños un man muy pintoso. Sí, porque muchas mujeres se morían por él y no sé si se mueren. Mario Cimarrón, el protagonista de Pasión de Gavilanes. Si será Cimarrón o Cimarro, yo no, la verdad no tengo aquí. Mario Cimarrón, nacido en 1971, una fecha como hoy. Y en una fecha como hoy, les estoy recordando que se lanzaba el primer álbum del grupo Ajá. Incluía Take On Me, Hunting High and Low y una canción muy buena llamada The Sun Always Shines on TV. El sol siempre brilla en la televisión. 9:07.

En una fecha como hoy, los Rolling Stone, en 1964, el 1 de enero, salen de gira la primera vez para los Estados Unidos. Y en 1993, el grupo 10,000 Maniac se convierte en el único grupo en presentarse dos veces en el MTV Unplugged. Era en 1993. 1965, Art Garfunkel se graduó en la Universidad de Nueva York. Vamos a ver qué nos dicen nuestros oyentes a esta hora. Me escribe Jenny Pino y me dice: cuatro hermanitos en la casa. Mauro, felicitaste a Paula Andrea Betancourt, y mi esposo tiene como amor platónico a Paula Andrea. Vea pues. Harold Izaza me dice: nueve hermanos en la casa. Afortunadamente todos estamos vivos. Gabriel González me dice: éramos dos hermanitos. Y tengo que agradecerle a mi hermano que me enseñó el amor por el rock. Y tenemos nuevo récord. Luz Oraida Ramírez me dice: fuimos 20 hermanos, Dios mío, 20 hermanos en la casa. 10 quedan vivos. Entonces hay un nuevo récord. Luz Oraida Ramírez, 20 hermanos. Teníamos yo creo que 14, 15 como máximo, pero nunca habíamos escuchado la cifra de 20 hermanos en la casa. 10 quedan vivos. Kevin Miller me dice: fuimos 4 hermanos, 3 mujeres y un hombre. En una fecha como hoy, se estrenó la película Vengador del Futuro, Total Recall, en 1990. Y en 1984 se estrenó una muy buena película, se llamaba Streets of Fire, Las Calles de Fuego. Me acordé de esa película. El tema principal musical lo hacía una agrupación llamada Fire Inc. Y esta era la canción de la película Streets of Fire. Esta noche es lo que significa ser joven. Tonight's what it means to be young. Aquí está Fire Inc. A las 9 de la mañana, 18 minutos.

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2: Antes de nuestra doble dosis de música, en una fecha como hoy, en el 2008, fallecía Yves Saint Laurent, el diseñador. En el 2011 fallecía en una fecha como hoy Manolo Otero, cantante español. Se divorciaba en 1992 Natalie Cole. En 1933 se casaba Charlie Chaplin, un primero de junio. Y en 1949 se casaba Lucille Ball y Desi Arnaz. Lucille era la del show de Lucy. A ver qué más pasaba en una fecha como hoy, en 1991. Seal estaba lanzando su primer álbum. En ese álbum estaba Crazy y Killer. Y en 1991, en una fecha como hoy, fallece David Ruffin, el vocalista de Temptation. Cantaba my girl, talk about my... Dejemos lo que él cante y no yo. A ver quién se me queda por aquí de los cumpleaños. Hoy está de cumpleaños Lisa Hartman, recordada por protagonizar la serie de televisión T.J. Hooker y también hizo el papel de Tabata. Lisa Hartman nació en 1956. Jesse Johnson, del grupo Jesse Johnson Review, un grupo patrocinado por Prince, está cumpliendo 66 años. Y el Teatro del Cine Colombo Americano está de cumpleaños. Abrió sus puertas el 1 de junio de 1989. En una fecha como hoy, el grupo The Runaways lanzaba su primer álbum. La verdad, el grupo no fue tan fuerte como creyeron inicialmente cuatro mujeres que se empeñaron en hacer una banda de rock. En ese grupo estaban Joan Jett y Lita Ford. ¿Qué tal si presentamos una canción de...

Los estamos invitando a que saluden hoy a Mario Jiménez, nuestro nuevo compañero, a las 7 de la noche. Tendremos un nuevo integrante en el equipo de La Ochentera, que se suma a Carlos Alberto Ríos, el Kafka, a Johnny Muñoz, a Checho Cano y a Mauricio Pérez. Hoy a las 7 de la noche, Mario Jiménez, nuestro nuevo compañero, hará su primer turno. Vamos a ver qué nos dicen nuestros oyentes. Me escribe Franchelli o Francelli. Soy la menor de 9 hermanos y me manda la foto de algunas de las hermanas con una hermana mayor aquí. Carlos Tavera me dice, fuimos 6 hermanos, 3 hombres y 3 mujeres. Se nos fueron ya 2 de los hermanos. Me escribe Oliver William. Hoy estoy preguntando, dice, no conocí a mi papá, no conocí a mi mamá, no conocí a mis hermanos. Crecí en el orfanato San José. Ay, hombre. Bueno, esas cosas de la vida, hombre. Janet Hernández, fuimos 3 hermanos, 2 mujeres y 1 hombre. Ya se me fue una hermanita. Andrés, me hice 2 hermanos. Fuimos 2 hermanos. Nos crió una señora que tenía 10 hijos. Escribe por aquí Esmeralda y me dice, Mauricio, ¿me puedes saludar a mi hijo Harrison Gómez, que está de cumpleaños? Está cumpliendo hoy 27 años. Harrison, que tengas un feliz día. Con mucha salud y la compañía de tu familia, 27 años. Y por aquí Álvaro José Cano Mejía nos manda saluditos. Álvaro José Cano Mejía, saludos para Álvaro José, hombre. Un abrazo para todos los oyentes, para todos los conductores, los de camiones, los de buses, los de busetas, los de carros particulares, aplicaciones, los de los amarillos, a todos los que nos escuchan a esta hora, un abrazo muy especial. Y hoy está de cumpleaños un cantante nacido en Melbourne, en Australia. Se llama Jason Sean Donovan, conocido como Jason Donovan, actor y cantante. Su padre era un actor australiano, su mamá una periodista de ABC. Fue protagonista de una telenovela muy famosa en Australia llamada Vecinos, Neighbours. Él actuó al lado de Kyle Minogue. Hoy está de cumpleaños Jason Donovan. Y aquí está su éxito internacional. Too many broken hearts in the world. Demasiados corazones solitarios en el mundo. ¡Feliz cumpleaños para Jason Donovan!

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0: A ver, lista de cumpleaños del día de hoy. Marilyn Monroe nació en una fecha como hoy. Edward Woodward, el que hacía el papel de El Justiciero. Bad Boone, Morgan Freeman. ¡Ay, qué buen actor es Morgan Freeman! 1937. Ron Dennis, el creador de la McLaren. Johan Price, ¡ay, el de Piratas del Caribe! El viejito de Piratas del... Bueno, me perdono la expresión, el viejito. Ron Wood, de los Rolling Stones, nació en 1947. Amanda Miguel está de cumpleaños. Alan Wilder, de Depeche Mode. Roger Sánchez, el DJ, está de cumpleaños. Hoy está de cumpleaños Elkin Muñoz. Elkin Muñoz, el hombre veloz. Creador también de parte de la historia de la radio en la ciudad de Medellín. Jason Donovan, que acabamos de presentarlo, está de cumpleaños. Mario Cimarro, de Pasión de Gavilanes. Paula Andrea Betancourt, Alanis Morissette, de cumpleaños. Charlene, la de Never Had Been To Me. Tom Robinson, María Clara Salazar, la bolichera. Jaime Guerrero, corredor de autos. Tony Camargo.
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0: El año viejo, 1926. Lisa Harman, la de T.J. Hooker y Tabata. Jesse Johnson, Gustavo Cisneros, el empresario venezolano. Y Heidi Klum, la modelo alemana, nació en 1973. Entramos a la recta final de nuestro programa. Creo que tengo tiempo para dos canciones. Una de ellas es esta, de Yazoo, Situation.

Situation. Son las 9 de la mañana, 56 minutos, llegando al final de otra edición de la Agenda de Mauricio Pérez. Que sirva esta despedida también para hacerle la bienvenida a nuestro nuevo compañero Mario Jiménez. Mario será nuestro compañero en horas de la noche, a partir de las 7 de la noche. Hoy tendrá su primer turno, le abrimos las puertas, le damos la bienvenida, esperamos lo mejor para Mario Jiménez y a ustedes para que lo acompañen a Mario a las 7 hoy. Me voy a despedir el día de hoy con la cumpleañera, con Alanis Morissette, que está cumpliendo hoy 52 años. ¡Feliz cumpleaños para Alanis! Resto de mañana muy feliz, gracias por su compañía. Nos escuchamos mañana a las 6:30.

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Perry, ya en solitario, y este gran éxito llamado How Cherry, que nos acompaña en esta mañana del lunes. Claro, y si son clásicos, para darle la bienvenida a esta nueva semana y a este mes, que sean estas canciones que nos pongan esa alfombra roja para nuestra vida en esta semana, en nuestro día a día. Está The Police, Every Breath.

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Are You Speedwagon? I can't fight this feeling anymore. Año 1985, aquí en 91.9 FM, La Ochentera, Medellín. Bajamos dos años, del 85 al 83. Y disfrutamos de Shannon con su Let the Music Play. Esta mañana del lunes, primero de junio, a través de 91.9 FM, La Ochentera, Medellín.

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2: Así es, 91.9 FM La Ochentera, Medellín, Checho Cano al aire acompañándoles y en unos minutos Johnny Muñoz les traerá a ustedes una edición más de Música a la Carta. Para que sigan programando esas buenas canciones en la tarde de este lunes aquí en La Ochentera, 91.9 FM Medellín.

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1: Aquí le damos más vida a los clásicos. La Ochentera 91.9 FM es de toda la radio. La dirige Checho Cano, la conduce John Jairo Muñoz a partir de este momento, 1:09 p.m. en Colombia. Acompañándolos en este lunes, el primer día de la semana, el primer día del nuevo mes, junio, año 2026. Música a la carta es programada 100% por ustedes, nuestros oyentes. Que tengan una buena tarde. Vamos a ver qué tal está la inspiración para hoy lunes. Por ejemplo, Jorge, buenas tardes, ¿cómo estás? ¿Qué vas a ordenar a esta hora, Jorge?
2: Jota, buenas tardes. Jota, para ordenar Super Freak de Rick James. Muchas gracias, feliz tarde.
1: MC Hammer se hizo famoso por haber hecho un sample de esta canción, Super Freak, con su tema You Can Touch This. Gracias, Jorge.

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1: Muy buenas tardes, ochenteros. Jota, gracias por tu buena labor con Edward. Quiero tan amable un disquito, Dolce Vita de Rian París. Muchas gracias.

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0: Dolce Vita, la dulce vida. Canción creada a partir de una famosísima película de por allá del siglo XIX, creo. O de principios del siglo XX. Bueno, realmente me queda la duda. No sé si en el siglo XIX ya existía el cine, ¿no? Bueno, por ahí leí la historia de esa canción. De Dolce Vita. Un saludo para Edward, que la ordenó aquí en Música La Carta. Edición de hoy lunes, 305-300-7919. Ordenen. Hola, Shirley. ¿Cómo se dice? ¿Shirley o Shirley o Shirley? Buenas tardes, ¿cómo estás? ¿Qué vas a ordenar a esta hora en Música La Carta, Shirley?
1: Hola, John Jairo, ¿cómo estás? John Jairo, en Música La Carta yo quisiera escuchar de Express, Express y La Ochentera por Siempre.
0: Gracias, Shirley. Theme from S Express, S Express. Esta es una banda sonora de una película de por allá, de los 80.

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4: Hola, buenas tardes. Habla John Duque de Itagüí. Para ver si me puedes complacer con Mike Sharovna de NAC. Feliz tarde.

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0: Messi. Las palabras no me salen fácilmente. Canción de FR
1: David. 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
0: Saludo para Mariana López Osorio, que ordenó esa canción de FR David. Words Don't Come Easy. Antes a esa pasaba el tema My Sharona de The Knack. Saludo para John Duke, que la ordenó. A través del 305-300-7919. Nuestro WhatsApp de música a la carta para que se agreguen si no lo han hecho. Les repito, 305-300-7919. Para que ordenen, como lo hace Carmen. Buenas tardes. ¿Con cuándo vamos, Carmen?
2: Tardes, JJ, habla Carmen. Bendiciones para todos. Para solicitar un disco de Foreigner, Kissbox Héroe. Muchísimas gracias. Bendiciones para todo y felicitar.
0: Con mucho gusto, Carmen. Jukebox Hero, Foreigner. En Música La Carta, ordenen.

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2: Buenas tardes, JJ. ¿Cómo están? Espero que muy bien. Quisiera que por favor me complacieras con My On My. Muchas gracias, JJ. Saúl Muriel, de aquí en San Cristóbal.

0: My oh my, Dios mío. La canción es de Slay. Saludo para Saúl Fernando Muriel desde San Cristóbal, aquí en Medellín.
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0: Música a la carta. Ordenen. Andrés Múnera, buenas tardes. ¿Qué haces? ¿Qué vas a ordenar, Andrés?
2: ¡Yey, yey, yey, yey! ¿Qué más, mijo? ¿Qué más? Parcero, una canción. Blue Monday de New Order. Por acá camellando, no me escucha la máquina. ¿Sí me escucha? Dios la bendiga, Dios la bendiga, mijo.
0: Allá escucho la máquina. Andrés Múnera. Blue Monday. New Order. Música a la carta, ordenen. Vamos hasta las 5 de la tarde.

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1: Sí, muy buenas tardes, Johnny, con Roger Arley Usuga. Johnny, haceme un favor, si es posible, una canción de Cherry. Bueno, a mí, cuando estoy contigo, muchas gracias.

0: When I'm with you, cuando estoy contigo, de Sheriff. Una canción de...
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0: Roger Arley Usuga la ordenó. En música la carta. Rubén, llegó tu turno. ¿Cuál es la canción?
2: El J, reportando sintonía desde aquí de Barrio Triste, hermano, al mejor programa de la radio colombiana. J, porfa, vamos a escuchar una buena. ¿Dónde es Truck de ACDC? Un abrazo a todos los ochenteros. Dios me los bendiga. Muchas gracias de parte aquí de Rubén. Dios los bendiga.
0: Gracias, Rubén. Thunderstruck, ACDC.

0: el favor y poneme el tema de Poison. Cualquiera, dame el favor.
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3: Hola John Jairo, muy buenas tardes, ¿cómo estás? Nelson desde su lugar de trabajo, John Jairo. Música a la carta, mi pedido es de los New Kids on the Block, Tonight. Que tengas muy buena tarde, John Jairo.

0: Son los New Kids on the Block y la canción Tonight.
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0: Aquí le damos más vida a los clásicos. 91.9 FM, La Ochentera, presentando música a la carta, edición de hoy lunes, primero de junio. Vamos hasta las 5 de la tarde. Antes del break de las 2, teníamos el tema Every Rose Has Its Thorn, cada rosa tiene su espina. La canción la ordenó Octavio Betancourt y esta de los New Kids on the Block la ordenó Nelson. Sigan ordenando a través del 305-300-7919. Le llegó el turno a Paola. ¿Cómo estás, Paola? ¿Qué vamos a escuchar a esta hora?
2: Hola, hola, soy Paola y quiero escuchar Perfect Love de Company B. Gracias.
0: Gracias, Paola. Gracias por ese besote. Aquí está Company B, Perfect Lover.

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1: Hola John Jairo, muy buenas tardes. Me gustaría escuchar un tema y compartirlo con todos los oyentes de la 91.9 Heaven de Warrant.

0: Un saludo para Dora Vargas, que ordenó esta canción. El tema de Warren, Heaven. El cielo.
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0: Estamos en Música La Carta, edición de hoy lunes. Los invito para que sigan ordenando tan buena música como la que hemos escuchado hasta este momento, desde que empezamos, pasada la una de la tarde. John Alexander y Ernay, ¿qué van a ordenar a esta hora?
2: JJ, te vas a colocar si podés, si te queda fácil, Comba and Stay de Paul John, o si no, en su defecto, Comba and Stay de los Bad Boys Blue. Un Dios le pague, bendecido turno y viento en popa con nuestra cadena radial.
0: Listo, John Alexander y Ernei Zavala. Va esta versión de Paul John, la primera que mencionaste. Un tema de 1983, alcanzó el lugar número 2. Rectifico, número 4 en el Reino Unido y número 22 en el listado Hot 100 de Billboard. Come back and stay, Paul John en inglés. Regresa y quédate para siempre. Sí, sí.

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1: Hola JJ, mi nombre es Juan González. Hoy estoy debutando. A ver si usted me hace ponerme por el temita Cama de Rosas. Mil y mil gracias. Saludos a todos los ochenteros.

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4: Música a la carta, edición de hoy lunes. Richard David, ¿dónde estás? ¿Qué haces? ¿Qué vas a ordenar en Música a la Carta?
5: Ota, ota, John Jairo, muy buenas tardes. Richard David, de acá de Sabaneta, pegando adobe, trabajando, laborando y escuchando la excelente programación. Felicitaciones. Y a ver si para ordenar el Mayor Tom, regresa a casa, que lo queremos escuchar acá en nuestro lugar de trabajo. Feliz tarde, que el Señor te bendiga ese bozarrón que tenés, Johan.
4: Hombre, Richard, muchas gracias, hombre. Qué gran halago. Muy amable eres. Bueno, trabajas y acompañado de la ochentera, aquí está tu canción.

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0: 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Mientras Italia celebraba su tercer mundial en 1982, Joan Jett hacía historia con I Love Rock and Roll, ubicada en el puesto número 3 del Billboard de ese año. 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
2: Se llegó el mundial, ahora sí. ¿En qué? Estamos a primero. Es el 11, jueves 11, comienza el Mundial de Fútbol. Ojalá le vaya muy bien a la selección, a nuestra selección Colombia. Bueno, teníamos la canción Fly to the Angels. Desde la estrella la ordenó John Freddy. Estamos en Música a la Carta. Ustedes ordenan a través del 305-300-7919. Liliana, ¿qué vas a ordenar hoy?
3: Hola, ochenteros, ¿cómo están? Hola, Johnny. Johnny, hoy quiero escuchar algo de Rod Stewart. Porfa, lo que quieras, está bien. Chao.
2: Gracias por permitirme seleccionar una canción de Rod Stewart, Liliana Pérez. Aquí he mirado el álbum número 12. Se titula Body Wishes, del año 1983, e incluye una canción que alcanzó el lugar número 1 en el Reino Unido y el lugar número 14 en el listado Hot 100 de Billboard. Con mucho gusto, Liliana Pérez. Aquí está Baby Jane, Rod Stewart, en Música a la Carta.

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1: Johnny, buenas tardes. Desde Bogotá, Mauricio Cubillos, por favor, pues con placer con una de Benny Mardones, Into the Night. Yo siempre escucho La Ochentera.

0: Into the Night. En la noche, la canción es de Benny Mardones. La ordenó Mauricio Cubillos desde Bogotá, Colombia. Ordenen donde quiera que estén. A través del 305-300-7919. Esto es Música a la Carta por La Ochentera Medellín.
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0: Por ejemplo, Camilo Vélez. ¿Dónde estás en ese momento, Camilo Vélez, y qué vas a ordenar?
2: Hola, hola, La Ochentera. Camilo Vélez desde Panamá reportándose. JJ, ¿qué tal si nos escuchamos Take Me Home Tonight de Eddie Money? Un saludo para todos los ochenteros. Excelente tarde. Gracias.
0: Gracias, Camilo Vélez desde Panamá. Aquí está Take Me Home Tonight. Eddie Money. Música a la carta.

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2: Buenas tardes, Giovanni de la Mancha Manilla, por aquí es de Laureles. Me colaboran con el tema Tulis B. Gracias. Buenas tardes.

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1: Foolish Beat. Tonto Palpitar, la canción de Debbie Gibson. Saludo para Giovanni, que la ordenó aquí en Música La Carta por 91.9 FM, La Ochentera. Edición de hoy, lunes, primero de junio. Creo que cerramos ya esta hora con una que va a ordenar Henry Gómez. Buenas tardes, Henry.
2: Buenas tardes, JJ. Buenas tardes, ochenteros. Espero estén muy bien todos. JJ, lunes de zapatero. ¿Será que escuchamos, por favor, una de Clash? ¿Debo irme o debo quedarme? Por favor. JJ, muchas gracias. Hasta luego, ochenteros. Abrazo rockero para todos.
1: Gracias, Henry Gómez. ¿Should I stay or should I go? The Clash. ¿Debo quedarme o debo irme? ¡Ordenen! Esto es Música a la Carta.

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1: Aquí le damos más vida a los clásicos. Y estamos en Música a la Carta, edición de hoy lunes, primero de junio, año 2026. Vamos hasta las 5 de la tarde. Comenzábamos otra hora más de Música a la Carta con la canción The Boys of Summer. Un saludo para Jorge Zuluaga, que la ordenó. Y seguimos. Recuerden, si no se han agregado para que ordenen, háganlo a través del 305-300-7919. Anderson Gaviria, ¿dónde estás y qué vas a ordenar a esta hora en Música a la Carta?
2: Cero, buen día. Espero que encuentren bien. ¿Me puedes colocar Happy Nation? Gracias, saludos desde Madrid, Cundinamarca.

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0: 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Dime dulces mentiras. 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La canción de Fleetwood Mac. Un saludo para John Freddy Restrepo, que la ordenó aquí en Música La Carta, edición de hoy lunes. Lina María Saldarriaga, buenas tardes. ¿Cómo estás? ¿Qué vas a ordenar?
1: JJ, muy buenas tardes. Una feliz tarde para todos los ochenteros. Me vas a complacer con una baladita de Supply, Sweet Dreams. Gracias.
0: Aquí está con mucho gusto Lina María Saldarriaga. La ordenaste Música La Carta, háganlo a través del 305-300-7919. Air Supply, Sweet Dreams. Sueños dulces.

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4: Un saludo para Fabio Rincón, que ordenó desde Pereira, en el departamento de Risaralda, la canción What is Love de Hathaway. Esto es Música La Carta, edición de hoy lunes. Pasamos ahora a Carlos Yepes. Buenas tardes, ¿cómo estás? ¿Qué vas a ordenar, Carlos?
5: JJ, mi parcero, buenas tardes. Ay, padre, si me recomplace con una cancioncita de los Guns N' Roses, Paradise Cities. Y un saludo ahí al viejo Nicolás Villa.
4: Aquí está tu canción, Carlos Yepes. Take me down to the Paradise City. Guns N' Roses, Música La Carta.

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1: JJ, buenas tardes y buenas tardes ochenteros. Me complaces por favor con una canción de Phil Collins, I You Remember, y hermosísima canción y excelente emisora. Gracias.

0: ¿Recuerdas? Esta canción es del año 1990 y hace parte del cuarto álbum But Seriously de Phil Collins. Le fue muy bien en Billboard, aunque no apareció en listas británicas, pero sí en otros países. Lugar número 4 en el listado Hot 100 de Billboard en 1990. Un saludo para Luz Neida Pérez, que la ordenó aquí en Música a la Carta.
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0: Buenas tardes, Gabriel González. ¿Dónde estás? ¿Qué vas a ordenar a esta hora?
1: Johnny, feliz lunes, feliz inicio de semana. Y bueno, hoy lunes te quiero solicitar una canción de una película que se llama Top Gun de 1986. El cantante Kenny Loggins, la canción Danger Zone. Gabriel González desde Pasto, un gran saludo.

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1: Feliz y bendecido lunes, inicio de semana para todos los ochenteros y en especial para nuestro hermano allá en cabina, JJ, Dios te bendiga. El tema de Guns N' Roses para pedir la carta Live and Let Die de Guns N' Roses, aportando sintonía de acá del Rosarito, güey. Está bueno para todos.

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0: Ahí teníamos a Guns N' Roses con Live and Let Die. Vive y deje y deja morir. El tema original es de Paul McCartney, de por allá de los años 70. Y sirvió para ser parte de la banda sonora de una de las sagas de James Bond. Y en esta versión, esta versión es de principios de los 90 con Guns N' Roses. Y la ordenó Jaime Villa desde Itagüí, aquí cerquita de Medellín. Estamos en música, la carta. Gemali, hola, llegó tu turno. ¿Cuál canción vamos a escuchar a esta hora?
1: Hola, la ochentera hermosa. Como siempre ustedes animándonos el día y la noche y a la hora que sea. Con ustedes a toda hora. Por favor, me complacen con el disco Si Volviera a Tenerte Entre Mis Brazos. Bendiciones. Éxitos.
0: If Ever You're In My Arms Again. Año 1984 es de People Bryson. Y alcanzó el lugar número 10 en Billboard. Si volvieras a mis brazos. Música a la carta, con mucho gusto para Gemali.

Un saludo para Vanessa Barón, nueva en nuestro WhatsApp. Ordenó esa canción de Ajá, Take On Me en Música a la Carta. Edición de hoy lunes. Desde Bogotá, Alexander Sánchez Brochero ordena esta de Kiss, Crazy Crazy Nights.

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1: Aquí le damos más vida a los clásicos. Así comenzamos otra hora más de música La Carta por La Ochentera 91.9. La canción All the Love in the World, todo el amor en el mundo. Saludo para Walkis y Fuentes, que felicita a su hijo hoy en su cumpleaños. Que es también muy oyente de La Ochentera 91.9, Juan David Gil Cifuentes, en La Estrella, de parte de su familia Los Apaches y la mamá Walkie. ¡Feliz cumpleaños! Para Juan David, de parte de su mamá,

0: y seguimos. Eric Ospina, buenas tardes, ¿dónde estás? ¿Qué vas a ordenar?
1: Jota, a ver si es posible escuchar de Alfa Bill Living Japan de la ciudad de Bogotá. Excelente programación, gracias.
0: Big in Japan. Bueno, hay otro cumpleañero. Jaime Espinal dice, estoy de cumpleaños. Jaime, José Jaime Espinal, por favor, forever young. Bueno, que los cumplan feliz todos los cumpleañeros hoy. Entonces tenemos dos, doble dosis de la música con Alphaville.
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0: Big in Japan, Eric Ospina desde Bogotá. Y Forever Young, Jaime Espinal, desde la ciudad de Medellín, en música a la carta. Alphaville.

Hola JJ, muy buenas tardes. Te saludo a Rafael desde Bogotá. JJ, mi hermano, para pedirte una canción con Kay de Eric Clapton. Clásico de clásicos del rock and roll. Muchísimas gracias. Fuerte abrazo y saludos a todos los oyentes.

0: Es una canción de Eric Clapton de los 70, de finales de los 70. La canción la ordenó Rafael desde Bogotá, Cocaine. Eric Clapton ha explicado varias veces que Cocaine es una canción antidrogas, pero escrita de forma inteligente y ambigua para que no suene como un sermón. Su idea era que si haces una canción abiertamente antidrogas, la gente la rechaza. En cambio, si suena neutral o incluso atractiva a primera vista, la gente la escucha y luego se da cuenta del mensaje. O sea, no es una oda al consumo de cocaína. La canción describe cómo la cocaína se convierte en la solución a todo estrés, aburrimiento, ganas de socializar. Pero es una descripción cruda de la dependencia, no una glorificación. Con mucho gusto para Rafael en Bogotá, que la ordenó aquí en Música a la Carta.
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0: Le damos un saludo de bienvenida a Robinson Barón. Debuta en Música a la Carta con esta de OMD. So in Love. Edición de hoy lunes de Música a la Carta. Ordenen a través del 305-300-7919.

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1: Era la canción Killing Me Softly with His Son, matándome él con su canción, matándome lentamente con su canción. Canción original de Roberta Flack. Saludo para Janet Londoño, es nueva en nuestro chat. Debutó con esa canción de Roberta Flack. En Música La Carta. Como también debuta Wallace. Buenas tardes, Wallace. Bienvenido al chat de 91.9 FM La Ochentera, que es el 305-300-7919. Gracias por agregarte.
2: Johnny, buenas tardes. Me puede compartir con Hill Hover Hills de Tears for Fears. Muchas gracias, feliz día.
1: Head Over Hills. Aquí está Tears for Fears. En Música La Carta, ordenen. 305-300-7919, edición de hoy lunes.

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0: 867-5309, Jenny. La canción es de Tommy Tutón.
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0: Un saludo para Gonzalo Gaviria, que la ordenó. Aquí en Música La Carta. Y un saludo para Arles Villada, que ordena esta Hot Stuff. Es Donna Summer. Es Música La Carta, edición de hoy lunes. Por 91.9 FM, La Ochentera Medellín.

0: A ver si me puedes complacer con un temita de Parece Son los Amigos, Elton John, Diego Gómez, Stevie Wonder y Gladys Knight.
1: Ahí estaba tu canción. Guillermo Builes. No, perdón, a ver. Ahí estaba tu canción, Frank Pérez. Muchas gracias por ese buen tema. That's what friends are for. Para eso son los amigos. La canción de Dion and Friends.
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1: Emanuel Giraldo nos cuenta que tiene 13 años y que está encantado escuchando 91.9 FM, La Ochentera. Y bueno, él quiere escuchar esta de ABBA, Lay All Your Love on Me.

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2: Hola, buenas tardes. Mi nombre es Diana. Soy nueva por acá, por estos lados. Quisiera escuchar la canción No quitas el aliento de Berlín. Y nada, bendiciones. Una emisora excelente. Me encanta. Dios los bendiga.

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4: Good Johnny, be good. A Johnny Muñoz, muchas gracias. Qué buena tarde de clásicos la que vivimos hoy, en una fecha muy especial, porque a las 7 de la noche llega nuestro nuevo compañero. Estoy realmente emocionado, contento de estar además acompañado por otro gran profesional de la radio. De él hablaremos después, porque es el momento de comenzar, de abrir esta la mejor cápsula de los clásicos, y lo hacemos con uno de los grandes, el rey Michael Jackson y Thriller.

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Ella es Cyndi Lauper, sí, efectivamente, con los colores verdaderos, True Colors. Esta es la cápsula de quien les habla, Carlos Alberto Ríos. Nos vamos con The Commodores y Lady, You Break Me Up.

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Después de recordar a la agrupación Breath y Hands to Heaven, que será lo que pasa a las 7, algo bastante bueno. Es importante que se queden aquí porque tenemos nuevo compañero y sé que van a vivir una experiencia espectacular, van a tener la oportunidad de participar. Como les digo, si lo quieren disfrutar deben permanecer ahí conectados, quietecitos, sí, en el dial de 91.9 La Ochentera de Todelar. ¿Qué tal un poco de música disco? Esta vez con Anita Ward y Ring My Bell.

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Mistake Number 3, Culture Club, Boy George, que tiene el espíritu ochentero. Y hablando de los 80, y antes de pasar a nuestro nuevo compañero, no, todavía no, hay que esperar. Aquí está Patrice Rushen y Forget Me Next.

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mejores canciones de la década de 1990. Esta es una de ellas, con Cardigans, Love Fool. A propósito, saludo especial para Diego Ramírez, desde los Estados Unidos, que está conectado, que disfruta de esta cápsula y seguramente también está muy emocionado porque tenemos nuevo compañero, porque son amigos y porque ustedes van a poder disfrutar de un espacio muy especial todos los días, entre el día lunes y el día jueves. Aquí está Rockwell y Somebody's Watching Me.

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0: urgencia. ¿Cuál es la urgencia? No sé qué tanta. Lo importante es que recordábamos este éxito de Foreigner. Y el tiempo avanza. Y en minutos tenemos nuevo compañero, nuevo espacio. Aquí a partir de las 7 de la noche. Pero antes vamos a escuchar estos mensajes. Son cortos e importantes. Y en segundos continuamos aquí en la cápsula de 91.9, la ochentera, con quien les habla Carlos Alberto Ríos.
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2: De nuevo, gracias a Diego Ramírez. Aquí está New Edition en la cápsula y Earth Angel.

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Esta canción fue número uno en la lista de Estados Unidos con Richard Marx, Hold On to the Nights. Y número uno será el espacio que viene a continuación, aquí en 91.9, La Ochentera, a partir de las 7. Bueno, pero antes, aquí está The Carpenters y Top of the World.

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Saludo especial para las seguidoras y seguidores de los New Kids on the Block. Fueron todo un fenómeno y quedan éxitos como Hanging Tough. ¿Éxitos? ¿Hablé de la palabra éxitos? Pues lo que viene es todo un éxito. Pero bueno, eso será en unos minutos, porque aquí está la reina de la música disco, Donna Summer, y She Works Hard for the Money.

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música talentosa esta, Debbie Gibson. La recordábamos con Only in My Dreams. Y hablando de talento, en unos minutos, sí, aquí en 91.9, la ochentera de Todelar, nuestro nuevo compañero. Estoy realmente contento porque es un profesional y me gusta trabajar con buena gente. Aquí está el grupo Divo y Whippy.

de la década de 1990 y me refería a que hay algunas canciones muy especiales de esa época. Por eso traíamos a Oasis y Wonderwall. Y ahora a las Pointer Sisters y Automatic.

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Esta canción fue número uno en las listas de Estados Unidos. La banda de Human League, con un sonido totalmente distinto al que estábamos acostumbrados, pero muy buena canción. Bueno, llega Frankie Smith y Double Dutch Bus Coming Down the Street.

ahora sí, en minutos llega el momento esperado. Es importante que se queden ahí, porque a partir de hoy tenemos nuevo espacio aquí en 91.9, la ochentera de Todela. Yo soy Carlos Alberto Ríos, les agradezco su compañía, los invito para que mañana nos reencontremos. A partir de las 5 abramos juntos esta cápsula que, como siempre digo, está llena de buena música, de buenos recuerdos, de buenas historias. Los dejo hoy con Terence Trent D'Arby y Sign Your Name.

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